0: Buenas noches a toda la gente que nos sintoniza en esta noche de sábado. Escúchame bien, porque hoy vamos a meterle con todo a nuestras raíces guaraníes y cómo esa herencia sigue viva en cada rincón del Paraguay actual. No es solo historia vieja, eso. Es la fuerza de nuestra identidad que se siente en las tradiciones que mantenemos vivas día tras día. ¿Hasta qué punto creen ustedes que lo guaraní define lo que somos hoy como sociedad?
1: Mira, lo que planteas es fundamental, porque esa herencia no es algo estático que quedó en un museo, sino una fuerza viva que moldea nuestra identidad diaria. Es ese sentimiento profundo que nos une como sociedad, y que se manifiesta en cada tradición que decidimos proteger frente al paso del tiempo. Lo guaraní es el motor de nuestra cultura, y la base que sostiene lo que somos hoy mismo. ¡Pum!
0: ¡Dale! Escúchame bien, porque lo que decís es clave. Esa identidad no puede ser algo que solo se mira de lejos. Tiene que estar en el día a día del pueblo. Si nuestra cultura es ese motor que nos une, entonces, cada tradición que defendemos es como una jugada ganadora en la cancha para mantenernos fuertes frente al paso del tiempo. ¡Eso! Es esa fuerza viva lo que realmente define quiénes somos hoy, como sociedad, punto.
1: Esa conexión con nuestras raíces es lo que nos da esa resistencia cultural tan especial frente a las presiones del mundo moderno. Es importante entender que mantener vivas esas tradiciones no es solo un acto de memoria, sino una decisión consciente para fortalecer nuestro tejido social hoy mismo. Cuando defendemos nuestra herencia guaraní, estamos protegiendo la esencia misma de lo que nos hace únicos como pueblo en este momento actual.
0: ¡Exacto! Lo que decís es fundamental, porque esa resistencia cultural es lo que nos da identidad frente a las presiones del mundo moderno. Escúchame bien, no es solo un acto de memoria. Es una decisión consciente para fortalecer nuestro tejido social hoy mismo. Al proteger nuestra herencia guaraní, estamos defendiendo la esencia misma de lo que nos hace únicos como pueblo en este momento actual. Tenta. Eso es lo que tiene que resaltar.
1: Tenés mucha razón al decir que es una decisión consciente, porque cada vez que elegimos practicar nuestras costumbres, estamos construyendo un escudo contra la homogeneización cultural. Esa resistencia no es algo pasivo, sino una acción activa que reafirma nuestra posición en el mundo y protege lo que nos hace auténticos. Al final del día, esa identidad es nuestro mayor activo social frente a las presiones externas que intentan borrar lo que nos hace únicos como pueblo.
0: ¡Eso! Escúchame bien, porque esa resistencia no es para que se quede guardada en un museo o en un libro viejo. Tiene que estar ahí, bien viva, en el pecho de cada uno, tonto y une. Es como en una cancha donde no podés quedarte quieto. Si dejamos que las presiones del mundo moderno nos pasen por encima, perdemos lo que nos hace auténticos frente a todo lo que viene. En mi comparenga, eres mamá. Desacartiéndose a Leoms, asae. Dal. Esa decisión consciente de mantener nuestras costumbres es la única forma de que nuestra esencia no se borre y sigamos siendo un pueblo con fuerza propia.
1: Es fundamental que esa identidad se mantenga viva y vibrante en el día a día de nuestra gente para no perder lo que nos hace auténticos. Esa fuerza propia es la que nos permite resistir y proteger nuestras raíces frente a cualquier presión externa que quiera borrar nuestra esencia. ¿No? Vamos a hacer una pequeña pausa, pero ya volvemos con más música para seguir acompañándolos.
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0: Buenas tardes. ¿Qué energía tenemos hoy en Deportes Total? Escúchame, se viene un partidazo porque ya estamos en la undécima ronda del Clausura 2026 con el Cerro Porteño enfrentando al Rubio Ñu. Eso es fútbol de verdad, pura pasión en la cancha para definir la tabla. ¿Va a poder el Cerro imponerse? ¿O el Rubio Niña va a dar la sorpresa en este cruce tan importante?
1: Mira, este cruce en la undécima ronda del Clausura 2026 es fundamental, porque nos pone frente a frente a dos equipos que buscan marcar la diferencia en la tabla PID. El fútbol paraguayo se vive con esa intensidad, donde cada partido cuenta para definir posiciones clave, y ver al Cerro Porteño contra el Rubio Ñu es garantía de un choque de voluntades. Es una oportunidad real para que cualquiera de los dos dé ese paso adelante que el campeonato exige ahora mismo.
0: ¡Eso es! Escúchame bien, Carlos, porque este partido no es un cualquiera en esta undécima ronda del Clausura 2026. El Cerro Porteño y el Rubio Ñu se juegan mucho más que tres puntos. Se trata de quién tiene la garra para marcar la diferencia en esa tabla. ¡Dale! Es una oportunidad real donde el fútbol paraguayo nos muestra su verdadera cara. Así que no hay espacio para errores si quieren dar ese paso adelante que el campeonato exige ahora mismo.
1: Mira, lo que nos queda claro es que este encuentro en la undécima ronda del Clausura 2026 pone a prueba la resistencia mental de ambos planteles. No se trata solo de técnica, sino de cómo reaccionan bajo la presión de un torneo donde cada punto define el rumbo del campeonato. El Cerro Porteño y el Rubio Ñu tienen que demostrar esa garra necesaria para no fallar en un momento tan decisivo de la tabla.
0: Escúchame bien, Carlos. Lo que está en juego es la resistencia mental. Y esa garra que mencionas. Porque en este punto del Clausura 2026, no hay margen para el error, ni un segundo de distracción. El fútbol paraguayo se pone así de intenso, cuando los puntos ya no son solo números, sino la diferencia entre avanzar o quedarse atrás en la tabla. Dale, es el momento de ver quién aguanta la presión y demuestra que tiene lo necesario para marcar ese paso adelante.
1: Mira, lo que tenemos que entender es que este choque entre Cerro Porteño y Rubio Ñu nos obliga a mirar más allá del marcador inmediato. Es una cuestión de identidad en el campo, donde cada jugada bajo presión define si un equipo tiene la madurez para sostener su posición o si se desmorona ante la exigencia de la undécima ronda. En este punto del Clausura 2026, la táctica y la voluntad se funden en una sola decisión que puede cambiarle la cara al resto del torneo.
0: Eso mismo, Carlos. Lo que yo quiero saber es si estos equipos tienen realmente esa madurez para no desmoronarse cuando las papas quemen en esta undécima ronda del Clausura 2026. No me sirve un equipo que se quede sin voluntad cuando la presión sube, porque en este punto de la tabla, cualquier fallo táctico o falta de garra puede ser el fin de sus aspiraciones. Dale, lo que se necesita es fuego y determinación para que los puntos no se escapen por una distracción.
1: Exacto. Lo que buscamos es ese fútbol con corazón donde la voluntad se impone cuando el cronómetro aprieta en esta undécima ronda del Clausura 2026. Al final del día, lo que define a un grande es su capacidad para mantenerse firme y no regalarle nada al rival en momentos tan decisivos. Vamos a ver qué nos deparan estos 90 entre Cerro Porteño y Rubio Ñu sobre la mesa. Eso es todo por ahora. Nos vemos en la próxima.
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0: Buenas noches. Escúchame bien porque esto es clave. Con estas lluvias que no paran, hay que estar atentos a la prevención del dengue y cuidar la salud en todo el país.
1: Tenés razón. Esa preocupación por el dengue es fundamental para nuestras familias, ahora que las lluvias no cesan. Cuidemos a los nuestros y estemos alertas en cada rincón del país. Seguimos con más música.
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0: Buenas noches. Escúchame bien porque esto es pura adrenalina. Vegetti se puso la camiseta y salvó a Cerro, dejando al ciclón con la esperanza intacta para seguir en carrera.
1: Esa garra de Vegetti fue clave para que Cerro no se bajara de la mano en este partido. Vamos a darle un respiro a la emoción y seguimos con más música ahora mismo.
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0: Buenas noches. Qué fuerte está el clima con estas lluvias. Hay que estar bien atentos porque el dengue no perdona. Y hay que eliminar cualquier criadero de mosquitos en casa, ahora mismo. Escúchame bien. La prevención es clave. Si sentís síntomas o ves que la situación se complica, tenés que acudir a los centros de salud de inmediato para recibir atención médica. Ahora, no esperemos a que el mosquito nos gane la batalla.
1: Tenés toda la razón, porque ante estas lluvias el riesgo del dengue crece, y no podemos bajar la guardia en nuestros hogares. Hay que actuar ya mismo eliminando los criaderos para proteger a nuestras familias. Seguimos con más música ahora mismo.
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0: Son las 20:15. Este es el clima actual, punto. Asunción, muy nuboso, 24 grados, sensación 24 grados. Humedad 95%, viento 3 metros por segundo. Asunción, muy nuboso, 24 grados. Sensación 24 grados. Humedad 95%. Viento 3 metros por segundo. Ciudad del Este. Lluvia moderada, 20 grados. Sensación 21 grados. Humedad 94%. Viento 2 metros por segundo. Ciudad del Este. Lluvia moderada, 20 grados. Sensación 21 grados. Humedad 94%. Viento 2 metros por segundo. Encarnación, lluvia ligera, 19 grados. Sensación 19 grados. Humedad 94%. Viento 4 metros por segundo. Encarnación, lluvia ligera, 19 grados. Sensación 19 grados. Humedad 94%. Viento 4 metros por segundo. Co, que no dico. Volvemos a la música. Con. Que no hace no cune diase nada, que niña sea la música.
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0: Buenas noches. ¿Qué energía tenemos hoy? Escúchame bien. Con estas lluvias que no paran el dengue, es un peligro real y hay que ponerse las pilas ya mismo en cada barrio. No podemos esperar a que alguien se enferme para actuar. La prevención es la única herramienta que tenemos ahora contra el mosquito. Hay que eliminar todo rincón donde se estanque el agua, porque ahí es donde se multiplica el bicho.
1: ¡Eso!
0: No esperemos a que la situación empeore. Hay que cuidar la salud de nuestra gente antes de que sea tarde.
2: Tenés toda la razón, porque cada rincón con agua estancada es un foco que pone en riesgo a nuestras familias hoy mismo. Hay que actuar con responsabilidad ahora para frenar al mosquito antes de que las cifras de contagios sigan subiendo. Oh. Seguimos con música.
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0: Buenas noches. ¡Qué noche para el deporte! Escúchame bien lo que dijo Gustavo Costas, porque el tipo está indignado con esos dos penales que se quedaron en el camino y no pudieron sumar más puntos. Es una frustración total que se siente hasta acá. Eso es no poder cerrar el partido como querían.
1: Es una lástima que esos dos penales no se convirtieran en goles, porque cambiarían toda la dinámica del marcador final. Es frustrante cuando el esfuerzo no se traduce en puntos clave al cierre del partido. Vamos con un poco más de música.
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0: Buenas noches. Escúchame bien, que esto es un cambio total. La inteligencia artificial ya está metida en nuestra rutina diaria, aquí en Paraguay, y no se puede ignorar cómo está transformando todo a nuestro alrededor.
1: Es una realidad que nos toca de cerca, y no podemos ignorar cómo esta tecnología está cambiando nuestras vidas hoy mismo. Vamos a darle un respiro a la charla y volvemos con más música en unos instantes.
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0: Buenas noches. Atención con esto porque el dengue no descansa. Con estas lluvias que están pegando fuerte, hay que estar alertas y eliminar cualquier foco de agua donde los mosquitos se puedan reproducir. Es fundamental seguir las recomendaciones específicas para cuidarnos en esta temporada tan crítica. Punto.
1: Exacto. Hay que estar bien atentos porque cada charco o recipiente con agua es un peligro real para nuestra salud en estos días de lluvia. Cuidarnos entre todos es la única forma de frenar al mosquito y proteger a las familias del barrio. Seguimos con música.
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0: Buenas noches. Nuestra identidad está marcada por las tradiciones guaraníes que siguen vivas en cada rincón de nuestra cultura moderna. Es fundamental que reconozcamos cómo estas raíces ancestrales moldean nuestra forma de hablar y vivir hoy. Eso es lo que nos hace únicos.
1: Es verdad. Esas raíces guaraníes son el alma de nuestra identidad diaria. Seguimos con más música en Radio Asunción.
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0: Buenas noches. Escúchame bien, porque con el dengue no podemos jugar, y menos ahora que las lluvias nos traen más mosquitos a todos lados. Hay que limpiar cada rincón donde se junte agua para cortarles el paso, antes de que se convierta en un problema grave para la salud de nuestra gente.
1: Tenés razón. Hay que ser responsables y limpiar cada rincón donde se estanque el agua para frenar al mosquito ahora mismo. Vamos a seguir con música por un rato.
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0: Buenas noches. La violencia política golpea fuerte en Perú con el asesinato de Susi Aponte Polo, una periodista y candidata regional que ya había denunciado amenazas previas. Este ataque en un mercado, donde dos personas resultaron heridas y hay un detenido, pone en jaque la seguridad democrática en toda Latinoamérica.
1: Es una locura que una periodista y candidata sea atacada así en un mercado. Es un golpe durísimo a la seguridad democrática en toda nuestra región. Dale, volvemos con más música ahora mismo.
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0: Son las 21:30. Este es el clima actual. Asunción, lluvia ligera, 23 grados, sensación 24 grados, humedad 96%, viento 1 metros por segundo. Asunción, lluvia ligera, 23 grados, sensación 24 grados, humedad 96%, viento 1 metros por segundo. Ciudad del Este, lluvia moderada, 22 grados, sensación 23 grados, humedad 88%, viento 7 metros por segundo. Ciudad del Este, lluvia moderada, 22 grados, sensación 23 grados, humedad 88%, viento 7 metros por segundo. Encarnación, nubes, 19 grados, sensación 19 grados, humedad 94%. Viento 4 metros por segundo. Encarnación, nubes, 19 grados. Sensación 19 grados, humedad 94%. Viento 4 metros por segundo. Volvemos a la música. 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

0: Son las 23:15. Este es el clima actual. Asunción. Lluvia ligera. 22 grados. Sensación 23 grados. Humedad 96%. Viento 2 metros por segundo. Asunción. Lluvia ligera. 22 grados. Sensación 23 grados. Humedad 96%. Viento 2 metros por segundo. Ciudad del Este. Nubes, 21 grados, sensación 22 grados, humedad 94%, viento 1 metros por segundo. Ciudad del Este, nubes, 21 grados, sensación 22 grados, humedad 94%, viento 1 metros por segundo. Encarnación, lluvia ligera, 19 grados, sensación 19 grados, humedad 94%. Viento 4 metros por segundo. Encarnación. Lluvia ligera. 19 grados. Sensación 19 grados. Humedad 94%. Viento 4 metros por segundo. 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

0: Buenas noches. ¿Qué energía hay hoy en el aire? Escúchame bien. Gustavo Costas ya puso las cartas sobre la mesa y respaldó a Pablo Beghetti, porque mientras el tipo siga metiendo goles, es un 9 para rato. Esa es la actitud que queremos ver en la cancha.
1: Es verdad, cuando el jugador cumple y mete goles como Vegetti, tiene el respaldo que necesita para mantenerse firme en esa posición. Vamos a darle un poco de música ahora mismo.
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0: Buenas noches. El periodista Gustavo Costas ya dio su respaldo a Pablo Vegetti, aclarando que mientras el delantero siga metiendo goles, está perfectamente capacitado para seguir en el equipo. Es una defensa clara a la efectividad del jugador frente al arco, punto.
1: Eso es. Al final del día, lo que importa en la cancha es meter goles y cumplir con el equipo. Seguimos con más música.
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0: normativas no corren a la par de la tecnología, el impacto en los empleos del sector servicios va a ser un golpe duro para la gente que trabaja en la calle hoy mismo. Seguimos con música. Ondina Unoil, Peasu.
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0: Buenas noches. Escúchame bien porque esto es lo que nos define. Nuestra cultura moderna late con fuerza gracias a las tradiciones guaraníes que siguen vivas y marcando el ritmo en cada rincón del país. Es esa herencia nuestra la que le da identidad a todo lo que hacemos hoy.
1: Esa herencia guaraní es el alma que nos mantiene unidos y nos da identidad hoy mismo. Seguimos con más música ahora.
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0: Buenas noches, atención todo el mundo. Con estas lluvias que no paran, hay que ponerse las pilas con la prevención del dengue, porque no podemos bajar la guardia. Es clave eliminar los criaderos de mosquitos en casa y seguir las recomendaciones específicas para protegernos durante toda esta temporada.
1: Esa es la verdad. No podemos bajar la guardia con el dengue ahora que las lluvias no dan tregua. Hay que limpiar cada rincón de la casa para eliminar esos criaderos y protegernos bien en esta temporada. Ahora sí, vamos con un poco más de música.
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0: Buenas noches, familia. Tenemos que hablar seriamente sobre el estado del transporte público en nuestra capital, porque hoy el tema es central para todos los que nos movemos por Asunción. Necesitamos soluciones reales y concretas para mejorar la movilidad de nuestra gente cada día.
1: Es una realidad que nos golpea a todos cada mañana. Necesitamos soluciones reales para que dejar de sufrir en el transporte público sea una prioridad urgente. Seguimos con música.
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0: Buenas noches. La inteligencia artificial ya está metiendo mano en nuestra rutina diaria, y eso nos cambia el juego por completo acá en Paraguay. Es una tecnología que impacta directamente en cómo vivimos y trabajamos cada día.
1: Es una realidad que nos toca de cerca, porque esa tecnología está transformando nuestras formas de trabajar y vivir en todo el país. Volvamos ahora con más música para seguir acompañándote.
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0: Buenas noches. El diputado sanpedrano insta a los jóvenes en este mes de la juventud a enfocarse en el estudio y la práctica deportiva para fortalecer su desarrollo personal. Esta iniciativa busca que los jóvenes encuentren un camino productivo y saludable, algo fundamental para el futuro del ciudadano común en nuestro país.
1: Eso es. El estudio y el deporte son las herramientas clave que el diputado propone para que nuestra juventud no se pierda en el camino. Seguimos con más música ahora mismo.
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0: Son las 23:46. Este es el clima actual. Asunción, nubes dispersas, 22 grados. Sensación 22 grados. Humedad 88%, viento 2 metros por segundo. De Asunción, nubes dispersas, 22 grados. Sensación 22 grados. Humedad 88%, viento 2 metros por segundo. Ciudad del Este, nubes, 21 grados. Sensación 22 grados. Humedad 94%, viento 1 metros por segundo. Ciudad del Este, nubes, 21 grados. Sensación 22 grados. Humedad 94%, viento 1 metros por segundo. Encarnación, lluvia ligera, 19 grados. Sensación 19 grados. Humedad 94%, viento 4 metros por segundo. Encarnación, lluvia ligera, 19 grados. Sensación 19 grados. Humedad 94%, viento 4 metros por segundo. 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

0: Buenas noches. La inteligencia artificial ya está metida en nuestro día a día y es un cambio fuerte que nos toca a todos acá en Paraguay. Escúchame, esto no es algo del futuro, ya está afectando cómo vivimos y trabajamos cada jornada.
1: Es una realidad que nos toca de cerca porque esa tecnología ya está transformando nuestras rutinas diarias y el mercado laboral local. Vamos a darle un respiro a la charla y volvemos con más música, ahora mismo.
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0: Buenas noches, familia. Mira, el problema real en Europa hoy no es la falta física de gas, sino el costo exorbitante que pagan para asegurar ese suministro energético. Esta crisis de precios impacta directamente en el bolsillo, porque encarece la producción y transporte de bienes básicos que llegan hasta nuestras mesas paraguayas.
1: ¡Exacto! Esos precios tan altos en Europa terminan golpeando directo al bolsillo del que labura y compra lo básico todos los días. Dale, vamos con más música ahora mismo.
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0: Buenas noches. Estamos al aire. Escúchame bien porque con estas lluvias el dengue no espera y hay que ponerse las pilas. Ahora mismo para proteger a la familia. Hay que eliminar los criaderos de mosquitos en cada rincón y seguir las recomendaciones específicas de salud para esta temporada tan fuerte.
1: Es fundamental que no bajemos la guardia con esos criaderos porque el mosquito no descansa con estas lluvias. Cuidar a nuestra gente es lo primero, así que mantengamos esas medidas de prevención bien firmes en cada hogar. Volvemos con más música.
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0: Son las 2:00. Este es el clima actual. Asunción. Algo de nubes. 23 grados. Sensación 23 grados. Humedad 88%. Viento 3 metros por segundo. Asunción. Algo de nubes. 23 grados. Sensación 23 grados. Humedad 88%. Viento 3 metros por segundo. Ciudad del Este. Nubes. 21 grados. Sensación 22 grados. Humedad 94%. Viento 6 metros por segundo. Ciudad del Este. Nubes. 21 grados. Sensación 22 grados. Humedad 94%. Viento 6 metros por segundo. Encarnación. Lluvia ligera. 19 grados. Sensación 19 grados. Humedad 94%. Viento 4 metros por segundo. Encarnación. Lluvia ligera. 19 grados. Sensación 19 grados. Humedad 94%. Viento 4 metros por segundo. Volvemos a la música.
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0: Buenas noches. Mira, el decano sale a buscar su primera victoria del año, frente a San Lorenzo, con una meta clara de superación. Es un duelo clave, donde la participación paraguaya busca marcar la diferencia en el calendario sudamericano. Punto intinti.
1: Esa es la actitud. El decano tiene que demostrar garra y buscar esa primera victoria para marcar la diferencia en el calendario. Sudamericano.com. Seguimos con más música ahora mismo. 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

0: Buenas noches. Escúchame, la inteligencia artificial ya está metida en nuestra vida diaria acá en Paraguay. Y no es un cuento de ciencia ficción. Es una herramienta que está cambiando cómo nos movemos y cómo trabajamos todos los días.
1: Es una realidad que nos toca de cerca porque esa tecnología ya está transformando nuestras rutinas y el trabajo diario en Paraguay. Volvemos con más música ahora mismo.
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0: Buenas noches. Escúchame bien, porque hoy se paraliza el país con el choque entre San Lorenzo y Olimpia por la primera división de Paraguay. Eso es fútbol de verdad, puro sentimiento en la cancha.
1: Esa pasión por el fútbol es lo que nos une a todos como paraguayos. Vamos a darle un poco de música para seguir acompañando esta noche.
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0: Son las 3:00. Este es el clima actual. Asunción, cielo claro, 22 grados. Sensación 22 grados. Humedad 88%, viento 3 metros por segundo. Asunción, cielo claro, 22 grados. Sensación 22 grados. Humedad 88%, viento 3 metros por segundo. Ciudad del Este, muy nuboso, 21 grados, sensación 22 grados. Humedad 94%, viento 4 metros por segundo. Ciudad del Este, muy nuboso, 21 grados, sensación 22 grados. Humedad 94%, viento 4 metros por segundo. Encarnación. Lluvia ligera, 19 grados. Sensación 19 grados. Humedad 94%, viento 4 metros por segundo. Encarnación. Lluvia ligera, 19 grados. Sensación 19 grados. Humedad 94%, viento 4 metros por segundo. 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Ponto.
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0: Buenas noches. Nuestra cultura hoy late con fuerza gracias a las raíces guaraníes, que se mantienen vivas en nuestras tradiciones modernas. Es esa esencia profunda la que define nuestra identidad y nos conecta directamente con la tierra.
1: Esa conexión con nuestra tierra es lo que nos da identidad verdadera, una raíz profunda que no podemos perder. Seguimos con más música.
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0: Buenas noches. La inteligencia artificial ya está metiendo mano en nuestra vida cotidiana. Aquí en Paraguay. Y es un tema que nos toca a todos. ¡Dale! Hay que hablar claro sobre cómo esto cambia el día a día de la gente.
1: Es un cambio profundo que nos obliga a reflexionar sobre nuestra identidad frente a lo tecnológico. Seguimos con más música ahora mismo.
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0: Buenas noches. ¿Qué ambiente hay hoy en la radio? Escúchame. Olimpia tiene el desafío gigante de ganarle por primera vez en todo este año a San Lorenzo. ¡Dale! ¡Que esa victoria es lo que el hincha está esperando!
1: Esa es la realidad del fútbol. Un desafío que pone a prueba el corazón de los que siguen al Olimpia este año. Vamos a dejar que la música nos acompañe en este momento para procesar toda esa emoción.
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0: Buenas noches, familia de Asunción. Tenemos que hablar seriamente sobre el estado actual del transporte público en nuestra capital, porque ya no podemos ignorar las fallas en el servicio diario. Es urgente analizar qué mejoras concretas se necesitan para que la movilidad urbana sea digna y eficiente para todos los vecinos.
1: Es un desastre total y la gente ya está harta de esperar bajo el sol. Necesitamos soluciones reales ahora mismo porque el servicio actual no aguanta más. ¡Seguimos con música!
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0: Buenas noches. La decisión de Michelle Bachelet de retirarse de la carrera por la Secretaría General de la ONU se debe directamente a que su candidatura perdió apoyo en las últimas votaciones no vinculantes del organismo. Esto nos muestra cómo el peso de las alianzas internacionales define quiénes toman las decisiones globales que terminan impactando nuestra realidad cotidiana.
1: Eso es. Al final del día, si no hay alianzas fuertes, no hay puesto. Volvemos con más música ahora mismo.
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0: Buenas noches. Nuestra cultura hoy late con la fuerza de las tradiciones guaraníes, que todavía marcan el ritmo de nuestra vida moderna. Esos sonidos y costumbres son los que le dan identidad a cada rincón del país.
1: Esas tradiciones son el alma de nuestra identidad y nos mantienen unidos a nuestras raíces más profundas. Seguimos con música.
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0: Buenas noches. Qué fuerte está el clima con estas lluvias. Tenemos que ponernos las pilas con la prevención del dengue, porque el mosquito no descansa y hay que cuidar a toda la familia. Escúchame bien. Hay que eliminar los criaderos de agua y seguir las recomendaciones específicas para que no nos agarre desprevenidos en esta temporada.
1: Tenés razón. Esa prevención es clave porque el mosquito no da tregua con este clima. Hay que estar atentos y cuidar a los nuestros para que nadie se enferme en casa. Seguimos con más música por Radio Arasunción.
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0: Buenas noches. Estamos acá para hablar con la verdad sobre el transporte público en nuestra Asunción. Es urgente analizar qué mejoras reales necesitamos para que los vecinos dejen de sufrir cada viaje y el sistema sea digno de nuestra capital.
1: Esa es la verdad. El transporte tiene que mejorar ya porque la gente en el barrio no aguanta más ese calvario diario. Seguimos con música.
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0: Buenos días. Hoy nos toca reflexionar sobre el centenario de la tragedia de Encarnación, un hecho que marca profundamente nuestra memoria colectiva y la identidad de la región. Es fundamental que analicemos cómo estos hechos históricos siguen presentes en nuestra realidad actual para entender mejor nuestro camino, como ciudadanos.
1: Es un golpe fuerte a nuestra historia, y no podemos ignorarlo, porque esa marca sigue viva en el corazón de la gente. Esa es la verdad. Seguimos con más música ahora mismo.
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0: Buenos días. Escúchame, hoy vamos a hablar fuerte sobre cómo la inteligencia artificial está cambiando nuestra vida cotidiana acá en Paraguay. Es un tema que ya nos toca a todos, y hay que entender cómo impacta realmente nuestro día a día a día.
1: Es un cambio profundo que nos obliga a repensar cómo trabajamos y convivimos cada día. Vamos a seguir con más música ahora mismo.
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0: Buenos días. ¿Qué energía hay hoy en la radio? Escúchame. Las tradiciones guaraníes son el alma que le da fuerza a nuestra cultura moderna y se sienten en cada rincón del país. Esos valores ancestrales no están guardados en un museo, sino que viven en nuestra identidad diaria.
1: Tenés toda la razón. Esa herencia guaraní es el motor que nos mantiene unidos como pueblo hoy en día. Vamos a darle un respiro a las noticias y a disfrutar de lo que viene ahora. Seguimos con más música.
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0: Buenos días. Escúchame bien porque con el dengue no se juega. Con estas lluvias que estamos teniendo, es fundamental eliminar los criaderos de mosquitos y cuidar a los más chicos en cada rincón del barrio. No esperemos a que alguien se enferme para actuar, hay que prevenir ahora mismo.
1: Tenés razón. Esa prevención es clave para que nuestras familias no sufran las consecuencias del mosquito en estos días de lluvia. Vamos a cuidarnos entre todos porque la salud del barrio es lo primero. Seguimos con música. 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

0: Buenos días. Es alarmante el caso de los Tankol en Venezuela, quienes fueron detenidos y torturados entre 2021 y 2022, para que se declararan guerrilleros. Estas violaciones a los derechos humanos en las zonas fronterizas con Colombia ponen de manifiesto la inseguridad jurídica y humana que afecta a toda nuestra región.
1: Es una locura. Esos abusos entre 2021 y 2022 en las zonas fronterizas son un golpe bajo a la seguridad humana que nos afecta a todos acá en la región. Seguimos con música.
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0: Buenos días. Escúchame bien, porque con estas lluvias, el dengue no nos puede dar tregua, y hay que ponerse las pilas ya mismo. Tenemos que eliminar los criaderos en casa y seguir las recomendaciones específicas para protegernos en esta temporada de riesgo. Dale, que la prevención es la única forma de ganarle a este mosquito.
1: Tenés razón. Cada vecino tiene que hacerse responsable para frenar al mosquito este año. Vamos a meterle ganas a esa prevención. Y ahora volvemos con más música.
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0: Buenos días, familia de Radio Arasunción. El clima hoy nos tiene con un ambiente caluroso y posibles chaparrones en el este, algo que obliga a estar atentos a cómo estas condiciones afectan la dinámica cotidiana de nuestra gente. Es fundamental entender que cada cambio en el entorno impacta directamente en la logística y el bienestar de los vecinos del departamento.
1: Eso es. El calor y esos chaparrones no perdonan a nadie en el este. Así que hay que estar bien atentos por seguridad. Seguimos con más música.
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0: Buenos días. Nuestra cultura está marcada profundamente por las raíces guaraníes que se mantienen vivas en cada rincón del país, hoy mismo. Esos legados ancestrales son los que le dan identidad a nuestra música y a nuestras costumbres más modernas.
1: Esos vínculos con nuestras raíces son el arma que sostiene nuestra identidad cultural hoy en día. Seguimos con más música.
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0: Buenos días. Atención con esto que es clave. Con estas lluvias, el dengue está pegando fuerte y hay que ponerse las pilas ahora mismo para evitar que los casos sigan subiendo en todo Paraguay. Escúchame, no esperemos a enfermarse. Hay que eliminar los criaderos de mosquitos en casa y seguir todas las recomendaciones de prevención. Dale, que la salud no se negocia.
1: Es fundamental que cada vecino se involucre en eliminar esos criaderos, porque el dengue no perdona a nadie cuando las lluvias se ponen así de fuertes. Cuidemos nuestra salud y la de nuestra familia ahora mismo, ya que la prevención es nuestra mejor herramienta frente a este avance del mosquito. Seguimos con más música.
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0: Buenos días. El tenis sudamericano se puso intenso porque Perú logró vencer a nuestro equipo paraguayo en una ajustada serie de Copa Davis. Es un resultado que nos deja pensando en el nivel de competencia que tenemos hoy en la región.
1: ¡Qué golpe duro para el equipo paraguayo! Esa derrota ante Perú nos deja con la cara en alto, pero con ganas de ver más garra en las canchas. Seguimos con música.
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0: Buenos días. Qué fuerte lo que está pasando en San Ignacio. Las lluvias dejaron al descubierto lo deteriorado que está el camino y los vecinos ya están pidiendo una solución urgente a las autoridades.
1: Pon don un ten. El guardia molios doviana a las autoridades.
0: Es una situación crítica, porque el estado de la vía es un peligro real para todos los que transitan por ahí.
2: Es una situación preocupante, porque el estado del camino, en San Ignacio, ya es un peligro real para cualquiera que transite por ahí después de las lluvias. Ojalá las autoridades reaccionen rápido ante el pedido de los vecinos, antes de que ocurra algo grave. Seguimos con música.
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0: Buenos días. Mira, estamos viendo cómo gobiernos como los de El Salvador, Colombia y Argentina están usando la inteligencia artificial para recortar el gasto estatal o atraer inversiones directas. Mientras Brasil y México buscan marcos legales específicos para regular esta tecnología, el impacto en nuestra región es enorme porque redefine cómo las familias y las empresas van a gestionar servicios básicos.
1: ¿Eso es un cambio gigante para nuestras empresas y familias? La tecnología está marcando el ritmo en toda la región, y hay que estar atentos a cómo nos va a impactar en el día a día. Seguimos con más música. Wow.
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0: Son las 3:45. Este es el clima actual. Asunción, cielo claro, 22 grados. Sensación 22 grados. Humedad 88%. Viento 3 metros por segundo. Asunción, cielo claro, 22 grados. Sensación 22 grados. Humedad 88%. Viento 3 metros por segundo. Ciudad del Este. Nubes dispersas. 20 grados. Sensación 21 grados. Humedad 94%. Viento 3 metros por segundo. Ciudad del Este. Nubes dispersas. 20 grados. Sensación 21 grados. Humedad 94%. Viento 3 metros por segundo. Encarnación. Muy nuboso. 18 grados. Sensación 19 grados. Humedad 94%. Viento 1 metros por segundo. Encarnación. Muy nuboso. 18 grados. Sensación 19 grados. Humedad 94%. Viento 1 metros por segundo. Volvemos a la música.
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0: Buenos días. Escúchame, hoy tenemos que hablar seriamente sobre quiénes son los actores clave en el proceso electoral en Paraguay, para que la gente sepa bien dónde está parada. Es fundamental entender quiénes mueven los hilos de nuestra democracia. Punto.
1: Es fundamental que el pueblo entienda quiénes son esos actores clave para que nuestra democracia sea sólida y transparente. Vamos a darle un respiro a la audiencia ahora con buena música.
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Son las 9:05. Este es el clima actual. Asunción, cielo claro, 27 grados. Sensación, 29 grados. Humedad 78%. Viento 0 metros por segundo. ¡Oh! Asunción, cielo claro, 27 grados. Sensación 29 grados. Humedad 78%. Viento 0 metros por segundo. Ciudad del Este. Cielo claro, 24 grados. Sensación 25 grados. Humedad 83%. Viento 7 metros por segundo. Ciudad del Este. Cielo claro, 24 grados. Sensación 25 grados. Humedad 83%. Viento 7 metros por segundo. Encarnación. Cielo claro, 27 grados. Sensación 29 grados. Humedad 74%. Viento 5 metros por segundo. Encarnación. Cielo claro, 27 grados. Sensación 29 grados. Humedad 74%. Viento 5 metros por segundo. Volvemos a la música.

0: Buenos días. Atención con esto porque el dengue no descansa. Con estas lluvias que tenemos, hay que eliminar los criaderos y cuidar cada rincón para que el mosquito no se instale en nuestros barrios. Si sentís síntomas, no esperes nada y busca atención médica de inmediato.
1: Tenés razón. El mosquito no da tregua. Y esas lluvias son el escenario ideal para que se multiplique rápido en cada rincón del barrio. Hay que estar alertas y actuar ya mismo ante cualquier síntoma para cuidar a nuestras familias. Seguimos con música.
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0: Buenos días. La oposición en Colombia se está dando un golpe de realidad tras una semana de fallos graves en sus comunicaciones, donde el expresidente Gustavo Petro recibió críticas por la mala calidad de producción en sus videos, al exigir el derecho a réplica. Además, su bancada del Pacto Histórico fue cuestionada por realizar un performance que terminó siendo una moción de censura fallida, algo que nos muestra cómo las fallas en la estrategia política pueden debilitar la narrativa de un movimiento ante toda Latinoamérica.
1: Esa es la que hay. Esos fallos en la producción y ese performance fallido le quitan toda la fuerza a su mensaje frente a los vecinos. Dale, vamos con más música.
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0: Buenos días. Escúchame, el juicio de Mirta Fernández se puso picante porque un albañil declaró que nunca firmó ni un solo documento. Eso es una locura. Tiene que haber alguien que aclare este lío ya.
1: Es una situación complicada porque ese testimonio del albañil pone en duda toda la validez de los documentos presentados. Vamos a dejar este tema acá por ahora y volvemos con más música para que no pare el ritmo.
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0: Buenos días. La situación en los estrechos de Hormuz y Bab el-Mandeb es crítica porque Irán ya controla el primero mientras que los hutíes acaban de tomar el segundo bajo financiamiento de la República Islámica. Este cierre de rutas marítimas, por falta de acción de Estados Unidos, pone en jaque el flujo comercial global, algo que impacta directamente en los costos de importación y logística para toda Latinoamérica.
1: Escúchame. Eso es un desastre para nosotros. Si las rutas están bloqueadas y los costos suben, el bolsillo del paraguayo va a sentir el golpe directo en cada producto que traemos.
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0: Buenos días, familia. Punto quinto y quión. Tenemos que hablar de Cecilio Domínguez y cómo ese jugador paraguayo va a tener que convivir con el color en su carrera profesional. Es un desafío enorme para él mantenerse en la élite mientras maneja las exigencias que este tipo de situaciones le imponen hoy. Punto y mano, punto.
1: Esa es la cuestión. El tipo tiene que demostrar con garra que el talento y la entrega están por encima de cualquier situación personal para mantenerse en la élite. Seguimos con más música ahora mismo.
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0: Buenos días. Escúchame bien porque esto es fuerte. Cecilio Domínguez ahora tiene que convivir con el color. Eso es un cambio total para el fútbol paraguayo.
1: Es un cambio profundo para nuestra identidad futbolística que nos obliga a reflexionar sobre cómo el color redefine las reglas del juego. Vamos a dejar este tema acá y volvemos con más música ahora mismo.
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0: Buenos días. La actriz Sally Field hizo historia esta semana al ganar su cuarto Emmy, tras una vida marcada por la lucha contra abusos y el éxito profesional a pesar de dos matrimonios fallidos y tres hijos. Su trayectoria demuestra cómo la interpretación puede ser un refugio frente a los demonios personales, algo que resuena en nuestra región como un mensaje de resiliencia para quienes buscan su propia voz a través del arte.
1: Esa mujer es una guerrera. Ganar ese cuarto Emmy, después de tanto aguante personal y sus luchas internas, demuestra que el arte tiene un poder increíble para sanar y dar voz a cualquiera. Seguimos con música.
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0: Buenas tardes. Qué alegría estar con ustedes. Escúchame. Nuestras tradiciones guaraníes son el alma pura de nuestra cultura actual y se sienten en cada rincón de nuestra identidad. Es fundamental que valoremos cómo estas raíces ancestrales siguen marcando el ritmo de lo que somos hoy como paraguayos.
1: Esos vínculos con nuestra raíz guaraní son lo que nos da esa fuerza única como pueblo. Sigamos con más música ahora mismo.
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0: llega, más ahora que las lluvias nos están complicando la vida en todo Paraguay. Hay que eliminar los criaderos de agua estancada ya mismo y seguir las recomendaciones específicas para protegernos en esta temporada. ¡Dale! Hay que cuidarnos entre todos.
1: Tenés razón. Las lluvias nos ponen en alerta máxima y hay que ser responsables para frenar el avance del dengue. Cuidarnos entre todos es la única forma de proteger a nuestras familias en este momento difícil. Seguimos con música.
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0: Buenas tardes, ¿qué energía hay hoy en el aire? Escúchame bien, nuestras tradiciones guaraníes son el motor que impulsa toda la cultura paraguaya moderna hasta hoy, punto. Es algo que se siente en cada rincón y que define nuestra identidad frente al mundo.
1: Es una verdad profunda, porque nuestra identidad guaraní es el cimiento que sostiene cada paso que damos hoy como nación. Seguimos con más música.
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0: Este es el clima actual. Asunción, cielo claro. 33 grados, sensación 39 grados, humedad 60%. Viento 1 metros por segundo. Asunción, cielo claro. 33 grados, sensación 39 grados, humedad 60%. Viento 1 metros por segundo. Ciudad del Este. Cielo claro. 28 grados, sensación 31 grados, humedad 69%, viento 7 metros por segundo. Ciudad del Este. Cielo claro. 28 grados, sensación 31 grados, humedad 69%, viento 7 metros por segundo. Encarnación. Cielo claro. 31 grados, sensación 35 grados, humedad 62%. Viento 6 metros por segundo. Encarnación. Cielo claro. 31 grados. Sensación 35 grados. Humedad 62%. Viento 6 metros por segundo. Volvemos a la música. 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

0: Buenas tardes. ¿Qué energía hay hoy? Escúchame. La inteligencia artificial ya está metida en nuestra vida cotidiana acá en Paraguay, y no es algo de ciencia ficción. Es una realidad que impacta cómo nos movemos y trabajamos todos los días en el país.
1: Es una realidad que nos toca de cerca a todos, porque esa tecnología ya está transformando nuestras dinámicas diarias y el trabajo en todo el país. Vamos a darle un respiro con algo de música ahora mismo.
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0: Buenas tardes. Ucrania lanzó su mayor ataque sobre Moscú durante el último día de las elecciones rusas para exigirle al Kremlin que ponga fin a la guerra y opte por la paz. El mensaje de Zelensky admitió que esta ofensiva causó al menos 3 muertos, una acción directa que pone en jaque la estabilidad regional y nos obliga a mirar cómo este conflicto escala en el corazón de Europa.
1: Esa es una jugada fuerte, Carlos. Atacar Moscú justo en las elecciones es un golpe directo que busca forzar la paz a cualquier costo. Pero esos 3 muertos ya marcan una escalada que nos deja a todos con el corazón en la mano. Digi, con el corazón en la mano. Seguimos con más música ahora mismo.
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0: Buenas tardes. Escúchame bien. Nuestras tradiciones guaraníes no son cosa del pasado, sino que están marcando el ritmo de nuestra cultura moderna hoy mismo. Es esa herencia que se siente en cada rincón y que nos da identidad frente al mundo.
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0: Buenas tardes. ¿Qué energía hay hoy en el aire? Escúchame. El Independiente está de fiesta porque festeja su aniversario con una goleada tremenda sobre el 12 de junio. Eso es lo que se llama celebrar a lo grande con un resultado contundente.
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0: Buenas tardes, vecinos. Mira que el presidente Gabriel Boric ya reaccionó ante la renuncia de Michelle Bachelet a la candidatura para la ONU, calificándola como una derrota temporal que dejará semilla para el futuro. Es un movimiento fuerte porque, aunque muchos veían la postulación como algo improbable desde el inicio, el mandatario chileno sostiene con convicción que valió la pena intentarlo por el impacto regional.
1: Eso es todo por ahora. 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

0: Buenos días. Escúchame, Mons. Valenzuela puso sobre la mesa una realidad que golpea fuerte a las familias paraguayas porque la gente busca un trabajo digno. Es una lucha real en cada barrio para conseguir condiciones justas.
1: Es una realidad que nos toca a todos, porque el trabajo digno es la base de la estabilidad en nuestras casas. Vamos a darle un respiro a este tema y volvemos con más música ahora mismo.
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0: Buenas tardes. Atención con el dengue porque las lluvias están pegando fuerte y no podemos bajar la guardia. Hay que eliminar los criaderos de mosquitos ahora mismo para proteger a toda la gente en los barrios. Si sentís síntomas, busca atención médica urgente y no te arriesgues. La prevención es la clave esta temporada.
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0: Este es el clima actual. Asunción, cielo claro, 33 grados. Sensación 39 grados. Humedad 59%, viento 3 metros por segundo. Asunción, cielo claro, 33 grados. Sensación 39 grados. Humedad 59%. Viento 3 metros por segundo. Ciudad del Este, cielo claro, 29 grados. Sensación 32 grados. Humedad 65%, viento 8 metros por segundo. Ciudad del Este, cielo claro, 29 grados. Sensación 32 grados. Humedad 65%, viento 8 metros por segundo. Encarnación, cielo claro, 31 grados. Sensación 34 grados. Humedad 58%, viento 5 metros por segundo. Encarnación, cielo claro, 31 grados. Sensación, 34 grados. Humedad 58%, viento 5 metros por segundo. Volvemos a la música.
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0: Buenas tardes. El Atlético de Simeone logró derrotar al Real Madrid tras aprovechar un penalti derivado de la expulsión del central, Wissen. Este resultado deja a los blancos a solo 6 puntos de distancia del Barcelona en la tabla, punto, punto.
1: Esa es la que hay. Vamos con más música.
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0: Buenas tardes. Escúchame. Se viene un partidazo en el campo, porque San Lorenzo y Olimpia ya se enfrentan por la undécima ronda del Clausura 2026. Eso es fútbol de verdad, pura pasión en cada jugada.
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0: Buenas tardes. ¿Qué energía hay hoy en la radio? Nuestra cultura paraguaya late con fuerza, gracias a las raíces guaraníes que nos marcan el camino hasta hoy. Esos valores ancestrales son los que alimentan nuestra identidad moderna y nos hacen únicos.
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0: Buenas tardes. Miguel Zaldívar volvió a lo que mejor sabe hacer y logró marcar el triunfo en el Rally de Caguazú 2026. Es un orgullo ver ese talento paraguayo brillando con fuerza en la competencia.
1: Esa es la actitud. 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

0: Buenas tardes. Escúchame, la inteligencia artificial ya está pegando fuerte en nuestra vida cotidiana acá en Paraguay. Y no es un juego de ciencia ficción. Es una herramienta que está cambiando cómo nos manejamos todos los días en el día a día.
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0: Buenas tardes. Atención con esto porque viene fuerte. El reporte meteorológico ya avisó que vienen vientos de hasta 90 km h. Y un cambio importante en la temperatura. Escúchame bien, hay que estar atentos a este aviso del tiempo.
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0: Buenas tardes. Atención con esto porque nos estamos metiendo de lleno en la temporada de lluvias. Hay que ponerse las pilas con la prevención del dengue ahora mismo para que nadie se enferme por culpa del mosquito.
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0: Buenas tardes, familia. Tenemos que hablar de algo que nos toca a todos cada mañana, el estado crítico del transporte público aquí en Asunción y las mejoras urgentes que necesitamos para movernos con dignidad por la ciudad. Es momento de analizar qué fallas reales están afectando nuestra calidad de vida diaria, en el camino al trabajo o al estudio.
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0: Buenas tardes. Qué alegría estar al aire hoy. Nuestra identidad está marcada por las tradiciones guaraníes, que siguen vivas y marcando el ritmo de nuestra cultura moderna. Pon tonto mosium de buenos bulla y daos y sabas en con secunsaro, ulcafidas en nos. Donem paelisas a mí, apunto pales arnos oxunto visiones que pora moderna. Es una herencia que se siente en cada rincón del país, desde nuestras costumbres hasta la forma en que nos expresamos día a día.
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0: Este es el clima actual. Asunción, cielo claro, 35 grados. Sensación 42 grados. Humedad, 53%, viento 2 metros por segundo. Asunción, cielo claro, 35 grados. Sensación 42 grados. Humedad 53%, viento 2 metros por segundo. Ciudad del Este, algo de nubes, 31 grados. Sensación 35 grados. Humedad 58%, viento 7 metros por segundo. Ciudad del Este, algo de nubes, 31 grados, sensación 35 grados, humedad 58%, viento 7 metros por segundo. Encarnación, cielo claro, 33 grados, sensación 38 grados, humedad 55%, viento 6 metros por segundo. Encarnación, cielo claro, 33 grados, sensación 38 grados, humedad 55%, viento 6 metros por segundo. Volvemos a la música. Tecno.
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0: Buenas tardes, familia. Punto y la EEGG está buscando unidad en Ayolas, mientras intenta minimizar la crisis que atraviesa su cúpula nacional. Esta estrategia busca blindar al partido frente a las tensiones internas para asegurar la estabilidad de sus bases.
1: Esa unidad es clave porque si la cúpula sigue así de dividida, el partido se cae a pedazos. 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

0: Buenas tardes. ¿Qué energía hay hoy en el aire? Tenemos que hablar de cómo las tradiciones guaraníes siguen marcando el pulso de nuestra cultura moderna. Es algo que se siente en cada rincón del país y que define quiénes somos hoy.
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0: Buenas tardes. Escúchame bien. Porque el impacto de la inteligencia artificial ya está pegando fuerte en nuestra vida cotidiana acá en Paraguay. Y no podemos ignorarlo. Es una realidad que está transformando cómo nos movemos todos los días. Así que hay que estar atentos a este cambio tecnológico.
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0: condiciones climáticas, los partidos de fútbol y rugby 7 en Santa Fe quedaron reprogramados para este lunes. Es una pena que la lluvia nos obligue a mover el cronograma, pero la seguridad de los deportistas es lo primero ante semejante inclemencia del tiempo.
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0: Buenas tardes. La Iglesia ya dio un paso al frente y llamó a los jóvenes a que no entreguen nuestra patria a quienes siembran muerte, violencia y corrupción. ¡Eso es fuerte! Es un llamado directo a la juventud para que se pongan firmes y defiendan lo nuestro contra esa corrupción que tanto daño hace.
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0: Buenas tardes. Escúchame, la inteligencia artificial ya está metida en nuestro día a día y está cambiando cómo nos movemos acá en Paraguay. Es una realidad que impacta directamente en nuestra vida cotidiana.
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0: Buenas tardes. Las obras de reparación cloacal en el centro de Luque continúan este lunes para mejorar la infraestructura básica de esa zona urbana. Es una mejora necesaria porque un sistema sanitario funcional impacta directamente en la salud pública y en la calidad de vida diaria de los vecinos del barrio.
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0: Buenas noches. Nuestras raíces guaraníes son el motor que mueve la cultura paraguaya moderna hoy en día. Esos valores ancestrales se mantienen vivos y nos dan identidad en cada rincón del país.
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0: Buenas noches. Qué alegría estar con ustedes hoy. Escúchame bien porque con estas lluvias que están cayendo el dengue, es una amenaza real y no podemos bajar la guardia en ningún barrio. Hay que eliminar los criaderos de agua ahora mismo para proteger a toda la familia.
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0: Este es el clima actual. Asunción, cielo claro, 35 grados. Sensación 41 grados, humedad 49%, viento 1 metros por segundo. Asunción, cielo claro, 35 grados. Sensación 41 grados, humedad 49%, viento 1 metros por segundo. Ciudad del Este, cielo claro, 32 grados. Sensación 36 grados, humedad 55%, viento 8 metros por segundo. Ciudad del Este, cielo claro, 32 grados. Sensación 36 grados, humedad 55%, viento 8 metros por segundo. Encarnación, cielo claro, 34 grados. Sensación 38 grados, humedad 49%, viento 6 metros por segundo. Encarnación, cielo claro, 34 grados. Sensación 38 grados. Humedad 49%. Viento 6 metros por segundo. Volvemos a la música.
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0: Buenas noches. Qué fuerte está el clima con estas lluvias. Hay que estar bien atentos porque la prevención del dengue es clave ahora mismo para cuidar a toda la gente en Paraguay. No podemos bajar la guardia con los cuidados específicos en esta temporada de lluvias.
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0: Buenas noches, vecinos. Estamos acá con ustedes. La detención de un hombre por tentativa de robo y lesiones en Ayolas nos pone a pensar seriamente en la seguridad ciudadana que hoy nos preocupa a todos. Este hecho real en nuestra zona nos obliga a reflexionar sobre cómo impactan estos delitos en el día a día de las familias paraguayas.
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0: Este es el clima actual. Asunción. Cielo claro. 31 grados. Sensación 35 grados. Humedad 60%. Viento 1 metros por segundo. Asunción. Cielo claro. 31 grados. Sensación 35 grados. Humedad 60%. Viento 1 metros por segundo. Ciudad del Este. Algo de nubes. 29 grados. Sensación 32 grados. Humedad 65%. Viento 5 metros por segundo. Ciudad del Este. Algo de nubes. 29 grados. Sensación 32 grados. Humedad 65%. Viento 5 metros por segundo. Encarnación. Algo de nubes. 28 grados. Sensación 32 grados. Humedad 74%. Viento 2 metros por segundo. Encarnación. Algo de nubes. 28 grados. Sensación 32 grados. Humedad 74%. Viento 2 metros por segundo. Volvemos a la música.
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